0: México con Timbiriche, tema retro 6-4.
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0: Eso se llama Mírame con Timbiriche, de 2 en 2, 6-5.

0: Mirame con Timbiriche.
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0: Raúl Abranzón, ¿se llama una vieja canción, amor? 6 con 8.

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5: Estamos en los temas retro 635. Vámonos con la música.
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5: Culpable soy yo con José Luis Rodríguez el Puma.

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1: Es Diango, también tema retro, se llama Corazón Mágico, 6:38 PM. Los saluda Ricardo Castillo desde Chalco Centro.
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1: Pablito Ortega con el tema de Por muchas razones te quiero. 6:42.

0: Palito Ortega en los Seba Retro 644.
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0: Vámonos con más de la música retro. Son los Fresnos, se llama Corazón de Roca 645, recta final.

0: Son las 6:00 p.m, 48 minutos en Expresiones FM.
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0: Organización Génesis se llama Juguete Caro, 12:07 p.m.

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1: 6:51, los temas retro.

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7:01 de la noche, 7:01, y estamos arrancando nuestro programa de trova, bolero y jazz. Caray, qué aguacero el que hace rato se presentó en la autopista México-Puebla, en Chalco, en algunas partes también de Ixtapaluca, en la Ciudad de México, calzada Ignacio Zaragoza. Caramba, sí estuvo bastante pesadito el tráfico y sobre todo también el cierre de la autopista, perdónenme, de la calzada Ignacio Zaragoza, casi a la altura de la estación Tepalcates. Y de verdad que hoy la Ciudad de México fue un caos. El centro también de la Ciudad de México, a la altura de la avenida Pino Suárez, igual bastante pesado por cierres viales, por gente manifestándose. Y en serio que hoy la Ciudad de México estuvo bastante loca, además de la lluvia. Pero bueno, vamos a arrancar nosotros con nuestro programa. Vámonos con música bastante buena, bastante rica para todos ustedes. Ya saben, lo único que necesitamos o requerimos, el requisito del programa, es sus WhatsApp. Nuestro número 5583694741, 5583694741. Y nos vamos con algo de música en inglés. Nos vamos con Lo Arriesgo Todo con Bruno Mars. Y así iniciamos nuestro programa. Bienvenidos sean todos a Trova, Bolero y Jazz.

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1: Siete trece de la noche, y seguimos con más de trova, bolero y jazz. Hace rato dije algo de música en inglés, pero no, fue un tema, bueno, aunque Bruno Mars toca, o mejor dicho, canta originalmente en inglés, pues este tema que él nos regaló en español, Lo Arriesgo Todo, la verdad que está bastante, bastante bueno, genial. Y bueno, también escuchamos a Morenito de Fuego con la canción Estás Bien Bonita, para todas las chicas, todas las niñas, todas las señoras también que no les encanta cómo se ven, la verdad que es una canción bastante, bastante linda. Y por último escuchamos al señorón Rafael desde aquel día. Continuamos con más de Trova, Bolero y Jazz. Ya lo sabes, mandan tus WhatsApp al 5583694741, 5583694741, y vámonos con esto que se llama Dona con Nubras.

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2: ...7:27 de la noche... y seguimos con más de trova, bolero y jazz. Caray, como lo mencionamos cuando arrancábamos nuestro programa, qué tromba, qué lluvia cayó hoy por la tarde en algunos puntos de la Ciudad de México, Valle de Chalco, Chalco y Ixtapaluca, y sobre todo, pues bueno, sobre la calzada de Ignacio Zaragoza, que fue granizo. Imagínense nada más, en este momento precisamente la calzada Ignacio Zaragoza presenta bastante carga vehicular. Antes de llegar a la estación del metro Canal de San Juan, comienza el tráfico desde la Oriente 249, muchísimo tráfico que pues está generando bastante lentitud con el avance hacia la zona Oriente, o en este caso hacia la carretera federal, a la carretera o autopista México-Puebla. Hoy por la tarde, de hecho, también hubo una manifestación, la cual, pues bueno, policías de tránsito cerraron el puente vehicular de la Concordia, esto generando pues bastante caos también en dirección hacia la Ciudad de México, desviando los vehículos hacia la calzada Ermita Iztapalapa y bajando algunas personas de manera urgente pues sobre este puente precisamente de la Concordia para llegar hacia sus destinos del lado de la calzada Ignacio Zaragoza, perdón por la redundancia, pero pues sí, hubo mucha gente que se bajó caminando del puente de la Concordia hacia sus destinos o hacia el metro Acatitla. Esperemos que, pues bueno, esto también igual ya esté más tranquilo esta tarde noche, y nosotros vámonos a un corte, regresamos con más música para todos ustedes. Ya lo saben, a través de la frecuencia Expresiones FM 100.5, somos lo que te gusta.
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0: son las 7:36 de la noche, 7:36. Y bueno, seguimos con más de Trova Bolero y Jazz. Acabamos de escuchar a Luis Miguel con la canción Por Debajo de la Mesa. Y pues bueno, nosotros nos vamos a pasar a retirar porque hoy fue un día bastante, bastante mojado, bastante movido. Y pues a veces cuando la salud también no, uno no se siente bien, hay que cuidarla, hay que proteger la salud. Recuerden que es lo más importante. Así es que el día de mañana, pues si lo permite el Todopoderoso y amanecemos bastante bien, ya saben, conéctense con nosotros, por favor, a través de nuestra frecuencia Expresiones FM 100.5 y síganos, recuerden, a través de nuestra cuenta de Facebook, a través de TikTok, a través de Instagram. Regalen sus likes, sus comentarios. Escúchenos también a través, ya sea de nuestra app oficial, que es Expresiones 100.5, descargándola de Play Store, o simplemente le dicen a su asistente de Alexa: Alexa, pon Expresiones FM, o Alexa, inicia Expresiones FM. También recuerda que nos puedes escuchar a través de Apple Music. Ustedes le dicen a su asistente Siri que les ponga Expresiones FM en Apple Music, o ustedes mismos buscan en Apple Music, valga la redundancia, Expresiones FM 100.5, y allí estaremos con ustedes totalmente en vivo. Así es que pasen una excelente noche, cuídense demasiado. Si se mojan, porque hoy fue una lluvia, pero hasta con granizo, si se mojan, a pesar de que nos guste mojarnos, hay que llegar, darnos un bañito de agua caliente y cambiarnos de manera inmediata de ropa mojada por algo seco. Así es que pasen buena noche, que descansen, y ya saben, a las 9 de la noche, Rey Cruz con El Canto de las Calles.
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1: Son las 7 de la noche con 58 minutos.
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2: Son las 8 de la noche con 8 minutos.
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2: Son las 8 de la noche con 14 minutos.
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1: Son las 8 de la noche con 22 minutos.
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1: Son las 8:31 p.m.
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2: Son las 8 de la noche con 38 minutos.
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2: Son las 8 de la noche con 44 minutos.
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2: Son las 8 de la noche con 51 minutos.
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1: 9:04 PM, iniciamos el canto de las calles. Yo soy su amigo Rey Cruz y no puede faltar, como siempre, el clásico nuestro de todos los días. Hoy, martes 23 de junio, que todavía no sabemos, por cierto, cuál es el cartel de la Feria de Chalco. Todavía no se anuncia nada. Por ahí subí una foto yo con el señor Humberto Navejas, pero eso no quiere decir que vaya a venir enjambre. Sí, no ando preguntando si alguien sabe, pero pues ya falta, ya estamos a menos de un mes, ya el mero mero día ya es pues el jueves, ¿no? Según, bueno, el jueves en un mes, el 25, y aún no sabemos nada. Creo que va a ser una feria de 8 días nada más. Y quién sabe quién vaya a venir. Pues ya me muero por ver a los Huskies. Oye, igual hay que poner algo de los Huskies, ¿no? Pues vale. Pero hoy iniciamos con Up Around the Bend a cargo de Creedence Clearwater Revival en este martes, como ya lo había comentado, aquí en el canto de las calles. Yo soy tu amigo Rick Cruz y te invito a pasar un rato de buena música de 9 a 10 de la noche a través de la frecuencia 100.5 de tu FM, Expresiones FM. Y vamos a darle un ratito a esto del rock and roll. Ahorita esta primera media hora va a ser dedicada en su totalidad al idioma angloparlante. Así que vámonos con un poquito de rock sureño. Después de los Creedence, ¿quién suena también? ¿Quién tiene ese, o tenía, mejor dicho, ese estilo sureño que hasta pensábamos que eran los nuevos Creedence Clearwater Revival? Pues estos señores que vienen a continuación y que ya están sonando por acá, de fondo. Kings of Leon, California Waiting. Con este tema les decimos a todos y cada uno de ustedes, sean todos bienvenidos. Iniciamos el canto de las calles a las 9 con

8:09 de la noche, ahí estuvo California Waiting de ese disco Youth and Young Manhood, que con este disco pensábamos que ya teníamos a los nuevos Creedence Clearwater Revival, pero pues no fue así. Después fueron cambiando su estilo, se quitaron esa imagen de leñadores, los Creedence se rasuraron la barba, se dejaron más largo el cabello y se lo alaciaron, y pues cambiaron completamente su estilo. Después llegó su exitazo Sex on Fire y un montón de rolitas que tiene. Pues ahí está Kings of Leon sonando en el canto de las calles hoy martes 23 de junio. Pues vámonos con lo que sigue. ¿Quién más puede sonar como los Creedence Clearwater Revival? ¿Quién puede ser? ¿Podría ser a lo mejor, quién sabe, Tom Petty? ¿Podría ser a lo mejor The Band? Vámonos con algo de The Band. Esto se llama Ophelia. Rock sureño, rock del sur de Estados Unidos. Estilo country, estilo al sur. Ophelia, The Band, sonando en el canto de las calles. ¡Súbele!

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1: 9:14 de la noche, ahí estuvo de su disco Northern Lights, Southern Cross. Ahí estuvo The Band, original de 1975, es esta rola, Ophelia, Ophelia también se vale. Y pues ahí estuvo rock sureño, rock del sur de los Estados Unidos, aquí en el canto de las calles, que pues toda esta música siempre ha sido una gran influencia, pues igual para la raza que hace rock nacional, para todos. Ahora sí que no hay mexicano que no te diga que no le gusten alguna de estas bandas que están sonando en este programa esta noche, noche de martes 23 de junio. Y ahora nos vamos con Lynyrd Skynyrd y esto que se llama Sweet Home Alabama. Para seguir con la vibra, ¡súbele!

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1: 9:19, ya le dimos gracias al universo, no, más rato fue 9:09 y no le dimos las gracias. Pues a la hora que sea le damos las gracias al universo por todo lo que nos da, porque es muchísimo, y también gracias por todo lo que viene. De 1974 ahí estuvo Sweet Home Alabama con esta rolita, abría este disco que se llama Second Helping en un Expanded Edition que estaba bastante bueno y que traía rolitas como I Need You, Don't Ask Me No Questions y bueno, muchas más, pero yo creo que la más famosilla o el sencillo principal fue esta Sweet Home Alabama, o Alabama, dulce hogar, Alabama. Pues es el momento, ha llegado la hora de todos ponernos a bailar. Si con esta rolita se pusieron a bailar ahí en el Ángel de la Independencia, que no se pongan a bailar ahorita en este preciso momento, donde sea que nos estén escuchando, ya sea en su casita, ya sea en su trabajo, donde quiera que nos escuchen, vámonos con este clásico que no es original de Billy Ray Cyrus. Es de otro, pero ahorita no lo traigo, pero este señor también la popularizó bastante hasta que llegó a oídos de los señores de Caballo Dorado y sacaron su versión tropicalizada en español, que también está muy buena y que esa es la que todo mundo baila aquí en México. Pero nosotros vamos a bailar con esta rolita, My Breaking Heart de Billy Ray Cyrus, el papá de Miley Cyrus, sonando en el canto de las calles a las 9.

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1: 9 de la noche con 23 minutos, ahí estuvo Don't Break My Heart, My Achy Breaky Heart, a cargo del señor Billy Ray Cyrus de su disco Some Give All. Ahí estamos poniendo pura rolita de los 70, pero pues está chido, también los clásicos nos gustan. De repente nos venimos con puro estreno y de repente nos salimos con puro clásico, y eso es bueno, muy bueno. 9:24, vámonos con lo que sigue. Le mandamos un saludote para toda la raza que nos escucha directamente desde el centro de Chalco o desde la colonia donde estés escuchándonos, gracias por dejarnos ser tu mejor compañía. Un saludote para el buen amigo Rojo, yo le digo el Rojo Abreu, no es el Rojo Abreu, ese anda ocupado en otras ondas, el Rojo Abreu, pero acá nuestro amigo Rojo le mandamos un saludote, también para nuestro amigo Pablo, el Byron, también le mandamos un abrazo, y para toda la raza que esté con ellos, pues conviviendo y disfrutando, gracias, gracias por dejarse llevar por la música que les tenemos todas las noches, de lunes a viernes, de 9 a 10 de la noche, a través de la frecuencia 100.5 de tu FM, Expresiones FM. Ahora vámonos con el responsable o con el culpable de que exista el indie rock, y estoy hablando del señor Tom Petty, de este disco de 1976 a 2016, The Best of Everything, Tom Petty and the Heartbreakers. Esto se llama Running Down a Dream, corriéndole por un sueño, corriendo bajo los sueños. A mí me encanta esta rolita, igual por ahí llegó a salir en el Guitar Hero, híjole, cómo la disfruto a todo volumen en la tele con mi guitarrita de plástico, me encanta. Vámonos con esto y en un momento regresamos, 9:25, yo creo que después de esta rolita nos vamos a un corte de estación y ya le vamos a parar al angloparlante, le paramos al inglés y nos vamos con puras rolas en español. Igual cosas de España, cosas de México, cosas de Argentina. Viene una media hora bastante buena, así que quédate con la mejor programación, quédate con la mejor compañía. Expresiones 100.5, el canto de las calles con tu amigo Rick Cruz. Ahora sí, chamaco, ¡súbele!

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1: 9:34 PM y qué pedazo de rol acabamos de escuchar. Mabuse, a cargo de la banda madrileña Los Puncetes, de ese disco que se llama Viva. Y bueno, y es que Viva es una palabra no prohibida, pero si la combinas con el nombre de la nación, por ejemplo, si dices Viva España, pues sí te metes allá en controversia, porque esa palabra se usó mucho durante la dictadura de Francisco Franco de 1939 a 1975, en ese régimen nacionalista que del cual se apropió este dictador, que una vez de hecho Molotov también, cuando tocó allá en España, terminaron y dijeron ¡Viva España! Y pues todos se quedaron sacados de onda, así como de que ¿qué onda con este cuate, no? Y me parece que fue Tito el que gritó ¡Viva España! ¡Gracias! Y se van y todos ¡sáquense! ¿Qué dijimos, no? Es que cuando juntas esas dos, Viva y España, te puedes meter en problemas con esto de la dictadura que hubo por allá franquista. Y bueno, pues ahí está de ese disco Viva. Vámonos con lo que sigue. Esto corre a cargo de Kokoschka, igual desde España, y se llama Mi Consentido. Vámonos con un poquito de rock indie pop en la segunda media hora del Canto de las

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1: 9:39 PM, mi consentido Kokoschka sonando en el canto de las calles. Y qué pedazo de rola, igual acabamos de escuchar directamente desde Pamplona, España, para toda la zona oriente de la Ciudad de México y del Estado de México, a través del 100.5 de tu FM. Este programa se llama El Canto de las Calles y yo soy su amigo y más inseguro servidor, Rey Cruz, aquí en los controles, en el guión, en la producción, un ejército de un solo hombre para todos ustedes. Y bueno, pues por acá, navegando por la vida, me encontré... esa de Molotov, ¿no? Caminando por la vida me topé. Bueno, Yokozuna por acá dice... Yokozuna regresa a los escenarios por una sola noche con su clásico poder de alto octanaje y un sonido que se mueve entre el grunge, el noise, la psicodelia y el stoner. El dueto de la Ciudad de México se presenta el 15 de agosto del 2026 en el Fuck Up Room. Oye, pues hay que ir, carnal, hay que ir. Yokozuna, una sola noche, 15 de agosto, Fuck Up Room. Y esto queda en la Diagonal Patriotismo, número 6, en la Condechi. Pues igual, saliendo del Metro Patriotismo, te vas hacia la Avenida Patriotismo, precisamente buscas salida del metro. No donde está la comida, donde están los tacos, sino del otro lado, donde es una callecita. Que antes había ahí un graffiti de este señor Wendy Guevara, ahí estaba el graffiti ese que está haciendo como una cara fea. Que creo que ahí vivía, por ahí rentaba, si no estoy mal. Pero pues ya no, ya están los cuernos de la luna ese señor. Y bueno, ahí está pasando, luego está la cuchilla y ahí está el Fuck Up Room. No está nada lejos del metro, está súper cerquita, yo creo que sí nos lanzamos. Pues vamos a celebrar este regreso de Yokozuna con un clasicazo que nunca he puesto en este programa. Y eso que Yokozuna fue una banda que me gusta mucho, ya tiene mucho que no la escucho. Y de repente pues ya sabes que los gustos se van tapando con otros gustos. Y con tanta música nueva que pues nos llueve prácticamente todos los días, pues es complicado como que regresar a esas viejas bandas que te marcaron. Pero cuando hacen anuncios como este, yo creo que sí vale la pena celebrarlo. Vámonos con Crank, una rola que me vuela la cabeza. Y siendo las 9:41 PM, que se inicie y que se arme el slam. ¡Que empiecen los trancazos! ¡Súbele!

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1: 9:45 PM, ahí estuvieron los hermanos Tranquilino con este tema que se llama Crank y que regresan estos carnales. ¿Cuántos crees que son estos carnales los que hacen este ruidero y este escándalo apocalíptico? Pues nada más son dos. Nada más son dos los hermanos Tranquilino y se presentan en el Focus Room el próximo 15 de agosto. Y eso va a estar bueno, tenemos que ir solo una noche, sí, porque los señores andan inactivos. Por ahí hemos escuchado de repente en algunas entrevistas para Chrono Rock a los hermanos Tranquilino, que por ahí están contando anécdotas de hace 20, incluso 15 años, cómo estaba la escena en ese momento, que yo creo que era una... Suerte es una escena muy chida, la neta, pero en ese tiempo sí me da nostalgia, porque ya pasó un ratito. Y bueno, ¿cuántos conciertos de Yokozuna no anduve yo? Incluso en el Faro de Oriente, antes de que construyeran esta nueva pirámide que tienen ahorita, el último concierto al que yo me acuerdo que fui, estuvo Yokozuna, el Instituto Mexicano del Sonido, Austin TV, Sonido Changorama, ¿quién más anduvo? Joe Volume y los Vincent Black Shadows. Hoy estaría chido poner una de Joe Volume también. Mientras tanto, vámonos con otra banda que ellos se presentan el 4 de julio en el Lunario del Auditorio Nacional. Y esto se llama Bulldozer. Ellos son los señores de Disidente. Y ya pusimos la de Cómo Fue. De hecho, la de Cómo Fue es de mis favoritas. Pero después de la de Crank, definitivamente la que sigue y la que le da sabor a este programa es Bulldozer. 9:46. Yo soy tu amigo Rey Cruz. Escuchas el canto de las calles a través de Expresiones 100.5 FM. ¡Súbele, chamaco!

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1: 4 de julio, lunario del Auditorio Nacional. Disidente, esto se llamó Bulldozer y lo escuchas a las 9:49 en el canto de las calles a través de Expresiones 100.5 FM. Puro power, papá, puro power. Ahora, los señores de Bengala, que también se van a estar presentando por allá en dos fechas. Esto se llama Cárcel. Bengala, sonando en el canto de las calles. ¡Súbele!

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1: 9:54 p.m. Ahí estuvo Cárcel a cargo de Bengala y ellos se presentan el próximo 18 y 19 de septiembre en el Lunario del Auditorio Nacional. Y hace ratito nos estábamos acordando, mejor dicho, yo me estaba acordando de esta rolita de Joe Volume y los Vincent Black Shadows. Vamos a escucharla para que nos dé chance de cerrar con otro tema. Yo soy tu amigo Rick Cruz. All the Kids, ¡súbele!

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1: 9:57 PM. Nosotros ya nos vamos. Gracias por haber estado con nosotros y por dejarnos ser tu mejor compañía. Este programa se llamó El Canto de las Calles y va de lunes a viernes de 9 a 10 de la noche a través de Expresiones 100.5 FM y también a través de www.expresionesfm.com y también en las plataformas de radio on demand. Ahí también nos encuentras. En el asistente de Google, con Siri, con Alexa, donde quiera, estamos virtualmente presentes en todas estas aplicaciones para que nos puedas escuchar. Y si no te gusta la tecnología, que creo que eso está muy complicado, o creo que eso es muy difícil, pues nos puedes escuchar en el 100.5 de tu radio, de tu bocinita portátil. Acá en el centro de Chalco se escucha nítido y se escucha bien. Ya de repente se pierde un poco la señal por allá por Valle de Chalco, hasta Tláhuac también se oye, pero luego se empieza a perder. Acá por Los Reyes también se escucha. Y el chiste que, pues si no se escucha cerquita, pues ahí está la página y ahí están un montón de elementos donde nos puedes escuchar. Yo me despido con este tema de Los Bunkers porque me acordé de esta rolita que se llama Deudas, porque me la dedico a mí mismo. Soy un montón de deudas que tengo que pagar. Y ya con esta me despido. Yo fui tu amigo Rick Cruz. Gracias por haber estado con nosotros esta noche y te espero por acá mañana de 9 a 10, como siempre, en El Canto de las Calles. Quédate con toda la programación de Expresiones 100.5 FM. Ya sabes, ya conoces a nuestros locutores, ya no te los tengo que repetir tanto como antes que me aventaba toda la barra, ya no. Vienen cosas nuevas, dicen por ahí, se vienen cositas, ¿no? A mí me gusta decir gracias por todo lo que viene, porque se viene algo bastante bueno para todos, para la estación, para un servidor, para todos.

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2: son las 10 de la noche con 6 minutos.
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1: Son las 10 de la noche con 32 minutos.
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0: las 11 de la noche con 3 minutos.
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1: Son las 11 de la noche con 24 minutos.
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2: Son las 11 de la noche con 32 minutos.
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1: Son las 11 de la noche con 41 minutos.
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0: Son las 11 de la noche con 58 minutos.
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3: Son las 12 de la noche con 55 minutos.

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1: Es la 1:00 a.m. con 46 minutos.

camina plácido entre el ruido y la prisa, y piensa en la paz que se puede encontrar en el silencio. En cuanto sea posible y sin rendirte, mantén buenas relaciones con todas las personas. Enuncia tu verdad de una manera serena y clara, y escucha a los demás, incluso al torpe e ignorante. También ellos tienen su propia historia. Esquiva a las personas ruidosas y agresivas, pues son un fastidio para el espíritu. Si te comparas con los demás, te volverás vano y amargado, pues siempre habrá personas más grandes y más pequeñas que

disfruta de tus éxitos lo mismo que de tus planes. Mantén el interés en tu propia carrera, por humilde que sea. Ella es un verdadero tesoro en el fortuito cambiar de los tiempos. Sé cauto en tus negocios, pues el mundo está lleno de engaños. Mas no dejes que esto te vuelva ciego para la virtud que existe. Hay muchas personas que se esfuerzan por alcanzar nobles ideales. La vida está llena de heroísmo. Sé sincero contigo mismo. En especial, no finjas el afecto y no seas cínico en el amor, pues en medio de todas las arideces y desengaños, es perenne como la hierba.

acata dócilmente el consejo de los años, abandonando con donaire las cosas de la juventud. Cultiva la firmeza del espíritu para que te proteja en las adversidades repentinas. Muchos temores nacen de la fatiga y la soledad. Sobre una sana disciplina, sé benigno contigo mismo. Tú eres una criatura del universo, no menos que las plantas y las estrellas. Tienes derecho a existir, y sea que te resulte claro o no, indudablemente, el universo marcha como debiera.

eso, debes estar en paz con Dios. Cualquiera que sea tu idea de Él, y sean cualesquiera tus trabajos y aspiraciones, conserva la paz con tu alma en la bulliciosa confusión de la vida, aún con toda su fuerza, penalidad y sueños fallidos. El mundo es todavía muy hermoso.

0: Hey, ¿qué onda? Soy Juliet Valdés. Y si eres de Chalco o alrededores, quédate porque aquí te van algunas recomendaciones buenísimas para salir sin irte tan lejos. Primero, si buscas un lugar relajado con buena vibra y comida rica, lánzate a la Terraza La Estación. Está ubicado en Chalco, Estado de México, en la zona centro. Es un spot muy agradable, ideal para pasar la tarde con amigos o un plan tranqui. Tiene ambiente abierto, buena música y es perfecto para desconectar un rato del estrés. ¿Eres fan del mundo mágico de Harry Potter? 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Ahora, si lo tuyo es un plan al aire libre, te recomiendo Las Piedras Parque Ejidal, también en Chalco. Es un espacio natural donde puedes caminar, relajarte o ir en familia. La entrada suele ser accesible, generalmente con costos bajos o incluso gratuitas en algunas áreas. Y es ideal si quieres respirar aire fresco sin gastar mucho. ¿O qué tal unos drinks? 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Y si te gusta la cultura asiática, no te puedes perder Ukiyo. 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Así que ya lo sabes, no necesitas ir hasta Ciudad de México para pasarla bien. Chalco también tiene lo suyo. 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
0: Hey, ¿qué onda? Soy Juliet Valdés y dime algo, ¿alguna vez te has preguntado por qué hay cambios tan bruscos de clima? Un día hace calor intenso y al día siguiente está nublado, llueve o hasta baja muchísimo la temperatura. No es tu imaginación. Esto está pasando y cada vez más seguido. La principal razón es el cambio climático. El planeta se está calentando por el exceso de los gases contaminantes que generamos los humanos, como el uso constante de autos, la actividad de fábricas y la quema de basura o combustibles. Esto provoca que la atmósfera se altere y, como consecuencia, el clima se vuelve más extremo e impredecible. Por eso vemos lluvias más intensas, sequías más prolongadas y cambios de temperatura muy repentinos. Y aunque es un problema muy grande, eso no significa que no podamos hacer algo al respecto. Así que aquí te van 10 cosas que puedes hacer. 1. Reduce el uso del plástico. 2. Utiliza botellas o recipientes reutilizables. 3. Evita el uso innecesario de bolsas. 4. Ahorra agua cerrando la llave cuando no la uses. 5. Toma duchas más cortas. 6. Apaga las luces y aparatos que no estés utilizando. 7. Desconecta cargadores cuando no los uses. 8. Separa tu basura y recicla. 9. Consume solo lo necesario y evita el desperdicio. Y 10. Infórmate y comparte esta información con otras personas. El cambio climático no es un problema del futuro, es algo que ya estamos viviendo hoy. Recuerda, si quieres un cambio, que empiece desde ti. Soy Juliet Valdés y escuchaste esta cápsula en Expresiones 100.5 FM.
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0: Hey, ¿qué onda? Yo soy Juliet Valdés. ¿Y sabías que los pulpos tienen 3 corazones? Así es, aunque suene muy increíble, los pulpos tienen un sistema circulatorio muy diferente al nuestro. 2 de sus corazones se encargan de bombear sangre hacia las branquias para obtener oxígeno, mientras que el tercero bombea sangre al resto de su cuerpo. Pero eso no es todo, su sangre no es roja como la nuestra, es azul. Eso se debe a que utilizan una proteína llamada hemocianina, rica en cobre para transportar oxígeno. Y hay un dato aún más curioso. Cuando nadan, el corazón que bombea sangre al resto del cuerpo se detiene temporalmente. Por eso prefieren caminar o arrastrarse en lugar de nadar largas distancias. Además, los pulpos son considerados uno de los animales más inteligentes del océano. Pueden abrir frascos, resolver problemas e incluso camuflajearse para esconderse de sus depredadores. Sin duda, son unas criaturas fascinantes y llenas de sorpresas. Yo soy Juliet Valdés y escuchaste esta cápsula en Expresiones 100.5 FM.
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2: Son las 5 de la mañana con 20 minutos.
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1: Son las 5 de la mañana con 31 minutos.
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2: Son las 5 de la mañana con 42 minutos.
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1: Son las 5 de la mañana con 52 minutos. 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

Buenos días. Te doy la bienvenida a este nuevo amanecer. Encuentra una postura cómoda, ya sea sentado o acostado, y cierra suavemente tus ojos. Permite que tu cuerpo se relaje completamente. Con cada inhalación, siente cómo el aire fresco llena tus pulmones, infundiendo vitalidad y energía renovada en tu cuerpo. Y con cada exhalación, libera cualquier tensión o preocupación, dejando que tu cuerpo se relaje más y más. Ahora, te invito a conectar con la gratitud. Piensa en tres cosas por las que te sientes agradecido en este momento de tu vida. Puede ser algo grande o pequeño. Tu salud, un ser querido, la cama donde descansas, la taza de café que te espera. Siente esa sensación de aprecio en tu corazón. Mientras mantienes esa sensación, repite mentalmente estas afirmaciones, permitiendo que resuenen en tu ser. Me levanto con gratitud por estar aquí un día más, disfrutando del regalo de la vida. Hoy es un día lleno de oportunidades y mi energía se renueva cada mañana. Yo transmito amor y positividad. Practico la gratitud por todo lo que tengo y todo lo que está por venir. Siente cómo estas palabras te llenan de optimismo y poder. Visualiza tu día desarrollándose con plenitud y alegría. Mantén esta sensación de paz y vitalidad interna. Conecta tus manos en el centro del pecho, en Anjali Mudra, como un gesto de gratitud. Estás listo, lista, para recibir todo lo bueno que este día tiene para ofrecer. Lleva esta energía positiva contigo en cada interacción y cada tarea. Cuando te sientas listo, lista, abre suavemente tus ojos, esbozando una sonrisa. Gracias por compartir esta práctica. Que tengas un día maravilloso y lleno de luz. Namaste.

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Si te sientes estresado al inicio del día, esta meditación es para ti. Encuentra una posición cómoda con la espalda recta pero no tensa y cierra tus ojos. Permite que tu respiración sea profunda y sin esfuerzo. Inhala lentamente por tu nariz, sintiendo cómo tu abdomen se eleva. Exhala por tu boca, soltando cualquier tensión acumulada mientras dormías. Con cada exhalación, libera la opresión en tu pecho o la tensión en tus hombros. Visualiza una suave ola de relajación que recorre tu cuerpo desde la coronilla de tu cabeza hasta la punta de tus pies. Siente cómo esta ola disuelve el estrés y la ansiedad, dejando una sensación de calma y ligereza. Ahora, repita mentalmente estas afirmaciones para reducir eficazmente tus niveles de estrés. La meditación diaria es increíblemente eficaz para reducir el estrés. Mi bienestar es una prioridad y me comprometo a cuidarlo. Honraré mi necesidad de descansar y recargarme. Estoy relajando cada parte de mi cuerpo. Mis emociones no me controlan a mí, yo las controlo a ellas. Siente cómo tu cuerpo

responde liberando endorfinas y serotonina, contribuyendo a experimentar emociones positivas. Lleva esta sensación de paz y relajación a cada momento de tu jornada. Recuerda que con menor estrés viene una mejor salud. Cuando te sientas listo, abre tus ojos sintiéndote lo mejor posible. Que tu día esté libre de estrés y lleno de serenidad. Gracias.

Son las 6 de la mañana con 33 minutos.

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2: Son las 7 de la mañana con 11 minutos.
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1: Son las 7 de la mañana con 21 minutos.
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0: Si quieres en la vida encontrar amor, busca antes la palabra dolor, porque no se concibe nunca poder amar. 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
1: Son las 7 de la mañana con 31 minutos.
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1: Son las 7 de la mañana con 39 minutos.
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2: Son las 7 de la mañana con 49 minutos.
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1: Son las 7 de la mañana con 58 minutos.
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Muy buenos días, buenísimos, buenísimos días. Ay, qué crin, qué crin, que ya me siento mejor. Ayer, sí, qué mojadón me llevé, qué mojadón de verdad me llevé. Todo por, pues, decir, no, vámonos rápido en motocicleta al centro de la Ciudad de México. No, señores, qué caos de verdad el día de ayer por la tarde. Primero en la, estaban cerrando, o mejor dicho, policías de tránsito cerraron el avance hacia la calzada Armito, hacia la calzada Ignacio Zaragoza. En la parte alta del puente de la Concordia cerraron el paso hacia Zaragoza porque había manifestación precisamente a la altura de no me acuerdo si es de Canal de San Juan o Tepalcates, creo que antes, un poquitito antes de llegar a Canal de San Juan era la el bloqueo. Posteriormente, pues bueno, nada más estaba habilitado solo un carril para poder pasar. Uf, el tráfico estaba pero sí tremendo desde el Atao hasta pues sí, hasta el bloqueo. De allí en adelante, todo libre. Ok. Después de allí, el centro. Caramba, bloqueado otra vez. Creo que eran artesanos, si no mal recuerdo, los que estaban, tenían prohibido el paso sobre lo que es Fray Servando y Teresa de Mier hasta llegar a Izasaga, si no mal recuerdo, o Avenida Pino Suárez. Bueno, también, igual, estaba terrible. Y de regreso, la lluvia. Hubo una granizada, precisamente, bueno, fue leve, pero sí fue granizada, ahí sobre la Zaragoza, antes de llegar al puente de la Concordia. Entonces, imagínense la gran mojadota que me di. Y luego, pues bueno, dije, voy para Chalco, ¿no? Ya le estoy platicando mis anécdotas. El día de ayer, luego de ahí para hacia venir a Chalco, sigue lloviendo, se detiene un poquito. Pero bueno, digo, ok, ¿voy a Chalco o voy a Ixtapaluca? No me acuerdo, dije, se me fue el avión. Así, por segundo se me fue el avión. Y de repente dije, no, pues voy para Ixtapaluca. Y dije, entonces me voy hacia el puente de Tlapacoya. ¡Ah! ¡Oh! Caramba, antes de llegar al puente, a la bajada precisamente del puente de Tlapacoya, comienza otra vez a llover. Y es cuando yo en la parte alta del puente de la Concordia observo que hacia el centro de Chalco estaba cayendo un aguacerazo, pero señor aguacerazo, dije, no, caramba, o sea, no, pues mejor para qué voy a Chalco, mejor vámonos a Ixtapaluca. Ya, me vine a Ixtapaluca, a casa de mi señora madre, y de allí, en la tarde, regreso a cabina, a Chalco, a hacer el programa de Trova Bolero y Jazz, y de nueva cuenta me vuelve a agarrar la lluvia. No, pues ya, ayer sí terminé hecho una sopa, ya me estaba enfermando, me estaba sintiendo mal, entonces, pues, lamentablemente sí tuvimos que salirnos y cortar... Antes, una disculpa, todavía me siento un poquito medio mal de la garganta, pero tuvimos que cortar el programa y pues, miren, ya, llegando a casa, un bañito de agua calientita, pastillitas para que no se nos dé tanto el dolor corporal y una cena rica. Y con eso, miren nada más, aquí andamos un poquito medio, todavía medio afectados de la garganta, pero... Aquí andamos, con mucha alegría para todos ustedes. Así es que, ya saben, vénganse de este lado. Y saben a qué me refiero, o sea, mándenos sus WhatsApp 5583694741, 5583694741. Vamos a arrancar nuestro programa. Mándenos todas las peticiones de las canciones que quieran escuchar el día de hoy. Hoy se canceló también el paro y el bloqueo de transportistas en gran parte del Estado de México o las entradas hacia la Ciudad de México. Se pospuso, se canceló. Yo digo que se pospuso, no se canceló como tal, ¿eh? Así es que ojo con ello. Así es que si vas a salir hoy a casa, ponle a tu radio, llévanos en la aplicación en Play Store o App Store, donde quiera que tú nos puedas escuchar, y disfruta de nuestro programa. Así es que saluditos a Álvaro que nos está escuchando en el casco de San Juan. Le mandamos un fuerte abrazote a la gente hermosa que nos escucha también en el bello estado de Oaxaca. Nos está pidiendo la canción del baile de San Juan precisamente, y saludos para la mayordomía de

8:15 de la mañana, 8:15, seguimos con más música. Acabamos de escuchar el baile de San Juan con el grupo La Chomba. Antes también escuchamos a Café Tacuba con la canción Las Batallas. Las batallas se ganan, las batallas se enfrentan con alegría, con entusiasmo, con fuerza, porque si no, caramba, no nos tenemos que quedar en el camino. Así es que seguimos con más música. Vámonos ahora con el grupo La Marca Registrada y esto que se llama Mi Morenita. Ay, saludos a todas las morenitas preciosas, hermosas, todas las chulas morenitas que, pues bueno, en nuestro país abundan demasiado y son hermosísimas las morenitas mexicanas. Que por cierto, hoy, hablando de nuestro país, hoy juega la selección mexicana. Esperemos que no sea una decepción y hoy gane también la selección, porque comúnmente se tiene, seamos sinceros y recordemos un poquito, echemos atrás nuestro cassette, pero de verdad, el fútbol mexicano es que en encuentros internacionales, así lo digo, de equipos locales, llámese América, Cruz Azul, Pumas, Monterrey, Tigres, etcétera, Guadalajara, cuando tienen encuentros internacionales, ya van ganando y de repente se echan para atrás y ¡pum! Les ganan. Bueno, y llevan dos o tres partidos ganados y al último, el que es para asegurar su pase, lo pierden. Y eso también ha pasado con la selección mexicana, que van bien padre, ganan y todo lo demás, bien, van bien chévere ganando, dos, tres partidos, un partido, y de repente el último, moles, van abajo, pierden otra vez. Por eso ya muchos le apodaron la decepción mexicana. Y como sabemos que la selección mexicana es de una televisora que no quiero decir el nombre, que le echa flores, porras y demás, aunque juegue mal, aunque se lleven a un portero que pues no tuvo mucha actividad, que le pudieron dejar ese lugar a otro jugador que sí tuvo mejor desempeño, lamentablemente, pues esta televisora pues le hace circo, maroma de teatro a su selección. Pues sí, pues es de ellos, ¿no? No es tanto de nosotros los mexicanos, es más de esa televisora. Pero bueno, esperemos que gane y ojalá den un buen partido, porque contra Corea, la verdad, dejaron mucho a desear. Así es que, a ver, vamos a ver qué suena, qué pasa. Mientras, vámonos entonces con un grupo Marca Registrada y este tema que se llama Mi Morenita. Seguimos, 8:18.

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2: ...8.24...

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2: Ocho veintisiete de la mañana, caramba, ¿qué pasó? No me muevan el reloj, por favor. Nos fuimos como que de repente por segunditos fuera del aire, pero miren nada más, regresó de volada la luz. Ha estado fallando un poquitito, le mandamos un fuerte abrazo a nuestros queridos amigos de la CFE, a Anselmo Hernández, a Ernesto, que nos escuche también, a Luis Baez, el Chiquibukis, a el buen señor Jesús, al Chuy, y pues bueno, aquí estamos con ustedes. Saluditos al señor Jesús, precisamente, que también nos está escribiendo, nos dice que se encuentra muy bien. Y si tenemos el tema de carnaval con Tito Cortés, por favor, ok, vamos a buscarlo. Saludos para todos los compañeros taxistas de Chalco y Valle de Chalco, saluditos. Tenemos más mensajes de este lado. Saludos a la señora Gina. Esperemos que se encuentren bien. Yo un poquito medio congestionado de la, o mejor dicho, afectadito un poco de la garganta por la mojadota que me llevé el día de ayer. Pero pues aquí andamos bastante bien, contentos y felices. De este lado también tenemos más mensajes. Nos dicen: buenos días, César, ¿me puedes poner la canción Declaración de Amor, por favor? Gracias y excelente día, con gusto, para la gente que nos escucha allá en el Tejolote, en Ixtapaluca. Gracias por sus mensajes. Saludos a nuestro querido amigo también Efraín Morales, Salvador Reyes, Rey Cruz, que día con día también están aquí con nosotros. Y seguimos entonces con más música, pero ya estamos en la media. Es tiempo de irnos a un corte comercial y regresamos con más música para todos ustedes. Ya lo saben, a través de la frecuencia Expresiones FM 100.5, somos lo que te gusta. Regresamos, 8:29.
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2: Cuarenta de la mañana, acabamos de escuchar a Lady la declaración con el tema declaración de amor. Ay, ay, ay. Antes también escuchamos a Tito Cortés con la canción Carnaval, este tema que nos solicitó el señor Jesús, y un buen radioescucha también allá del Cerro del Tejolote, allá en Ixtapaluca. Le mandamos un fuerte abrazote, fuerte, fuerte, que sea un día fabuloso para todos ustedes. Está nublado, sí, de hecho sí, está algo bastante nubladito, pero sabemos que va a ser el día de hoy un hermoso, hermoso día para todos nosotros en el aspecto laboral, familiar, y pues bueno, que todos los negocios, así como nuestros queridos amigos taxistas, todo fructifere, o más bien todo sea de muchos frutos para todos ustedes, y pues que haya mucha, mucha venta también para todos los comerciantes en los mercados, en los tianguis, en donde más, en, pues a toda la gente que se dedica honradamente a trabajar. Que ojalá nos vaya muy bien el día de hoy. Declarado está y decretado está. Así es que seguimos con más música. Vámonos ahora con La Mafia. Pero antes tenemos saluditos de este lado. Nos está pidiendo el señor Luis, que nos está escuchando en Coatepec. Allá también en Ixtapaluca nos está pidiendo algo de Drake Bell. Ok. El tema que se llama Diosa. Con gusto vamos a complacerle. Saludos también al señorón Galdino Coronel, que nos está escuchando allá en Los Reyes, La Paz. A Eric, que nos escucha allá en La Viga. Y seguimos entonces nosotros aquí con las buenas complacencias. Vámonos entonces con más música. 8:41.
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Seguimos con más música. Acabamos de escuchar a la banda El Recodo de Cruz Lizárraga, Dime Que Me Quieres. Antes Drake Bell con la canción Diosa. Y también escuchamos a La Mafia con el tema Me Estoy Volviendo Loco. Este tema que nos solicitaron también allá en Ixtapaluca, en Coatepec. Bueno, que fue el de Drake Bell. Y saludos a toda la gente preciosa que se sigue reportando con nosotros en las diferentes alcaldías de la Ciudad de México. Saludos a Cristi, allá en la alcaldía de Iztapalapa. Saludos a Juan Carlos, que también nos está escuchando de este lado acá en Chalco. Saludos a la gente que está reportando con nosotros de allá de Mixquic. Les mandamos un fuerte abrazote. Saludos al buen Tochas, al More, al May Miguel, al Gato, a su hermano, a su mamita, la señora Catalina Serrano. Nos están pidiendo un tema de los Bibis. Con gusto vamos a complacerle al buen Tochitas, que ya están listos para colar, nos dicen. Así es que con gusto vamos a complacerles con los temas que nos piden acá la gente linda, hermosa, que se reporta con nosotros a través de su WhatsApp o a través de nuestro WhatsApp. Les repito el número 5583694741, 5583694741, y recuerda, mándanos tu mensaje, dinos qué canción quieres escuchar. También, por favor, te pido que nos digas con qué artista, porque recuerden que a veces hay canciones que tienen el mismo nombre, pero las interpretan diferentes artistas o tienen diferente concepto. Así es que, ojalá nos ayuden con ello, ¿vale? Así es que seguimos con más música. Vámonos. Ay, saludos también al Inge Brian, que nos está escuchando en alguna parte de Chalco o en la Ciudad de México. Vámonos con los horóscopos de Durango, que nos están pidiendo que este tema que nos pidieron allá en el estado de Oaxaca. Así es que saludos a toda la gente preciosa que nos escucha por allá. Son las 8:53. Vámonos con esto que se llama Volveré Junto a Ti. Seguimos.

0: son las 9 en punto. ¡Qué padre! A pesar de que me siento un poquito medio agobiado por la... Creo que sí, me está dando un poquito ya de a lo mejor, no sé, de temperatura, de gripa, no sé. No, caramba, es que uno entra en temperatura con las chicas bonitas que vio uno ayer, todas las colombianas, caramba, aquí en nuestro país, todas las chicas preciosas que llegaron de otros países, pero sí, como dicen, no hay nada como lo nacional, así es que niñas, mujeres hermosas, nuestras mexicanas preciosas, únicas y que conquistan el mundo, porque hay muchísimas mexicanas en otras partes del mundo que... Discúlpenme, el día de ayer sí me mojé bastante y pues bueno, me quedó un poquitito, yo creo que me quedé un poquito medio afónico y eso que no grité, pero hoy por la tarde, mejor dicho, sí vamos a andar gritando porque juega la selección mexicana y como lo dije, esperemos que en serio ganen y no nos dejen otra vez con el amargo sabor de que ganan unos y después bajan el ritmo y no, al contrario, tienen que subir para que cuando pasen a los 16avos del siguiente nivel, pues sí, si les toca con algún equipo bastante fuerte, lo confronten bastante bien. Y bueno, saludos a Linke Bryan, lo mencionábamos hace ratito. Nos mandó unas fotos bien bonitas. Saludos hasta a Coleman. Qué bonitas fotos del amanecer. Gracias por ese bonito detalle, Inge Bryan. Le mandamos un abrazote fuerte. Nos está solicitando algo del grupo Enjambre, Cámara de Faltas. Con gusto vamos a buscarle su canción y le complacemos. Tenemos saludos para Jesús Arellano también, que ya está reportando con nosotros. Nos está pidiendo Piel de Azúcar con Pepe Pepe. José, con gusto también. Igual vamos a complacerle con la canción. Y... saluditos, a ver, de este lado. Ay, perdóname, Elsie, gracias también por el saludo. Le mandamos un abrazote fuerte. Nos está pidiendo el tema Caballero con Alejandro Fernández. Sí, de hecho, hace rato que llegó esa petición. Vamos a complacerle regresando a Elsie con ese bonito tema de Alejandro Fernández. Y pues aquí estamos para ustedes, ¿eh? Gracias. Discúlpenme si no les contesto rápido, no ando al 100, pero tratamos de estarlo, porque sí, las mojadas están bastante, bastante buenas, con el granizo, la lluvia fuerte, y sí, saludamos también a Cristi, que nos escucha ya en la alcaldía de Iztapalapa. Saludos a la gente del Sazón de Michoacán, Wenceslao de la Marisquería La Ventosa, que anda desaparecido, yo creo que allá por Oaxaca, o si no es que a andar echando cotorreo en alguna parte de Valle de Chalco, pero bueno. Discúlpenme, les mencionaba, si no les contestamos rápido, pero pues sí, como andamos un poquito medio congestionados por la mojadota de ayer, pero aquí andamos, al pie del cañón, ¿sale? Así es que vamos al corte de la hora, son las 9:03 de la mañana y regresamos con más música para todos ustedes, ya lo saben, a través de la frecuencia Expresiones FM 100.5, somos lo que te gusta, volvemos.
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11 de la mañana, ya estamos de regreso con ustedes y qué buen tema sonidero. Esta cumbia sonidera con el grupo Jalao o Jalado, no Jalao, Jalado. Tendemos a que cuando tenemos amigos en algunas otras partes de México, de este hermoso país, en serio, de Guerrero, Veracruz, allá en el norte, que también le dicen así como que grupo Jalao, con el acentito, o grupo Jalao, no sé, dependiendo del lugar donde tengamos amigos, saludos también allá al bello estado de Yucatán, que nos regalan un bonito acento también. Yo creo que en verdad nuestro país multicultural, la gran bendición que tenemos de haber nacido en este precioso país, en este hermoso México, porque tenemos acentos preciosos, divinos, y no es por menospreciar a otros acentos como los argentinos, los che argentino, los colombianos, uruguayos, que los uruguayos y los argentinos casi suenan igual, los paraguayos, los bolivianos. No vean películas bolivianas, bueno, no, sí les voy a decir que no, porque no se les entiende. Pero la verdad que tener o disfrutar diferentes acentos también a través del mundo es algo fantástico. Pero en nuestro país tenemos diferentes acentos que a veces en algunos puntos sí se como

que se socializan con algunos acentos de Sudamérica, Centroamérica, y que, pues sí, está bastante lindo escucharlos. Y bueno, acabamos de escuchar entonces al grupo Jalado con el tema Silbidito, bastante bueno el tema cumbiero, y a Alejandro Fernández con la canción Caballero, ya de regreso con ustedes, así es que vámonos con más música. Saludos a Jesús Arellano, ya tenemos también el tema que nos pidió de José José, del buen Chepe Chepe de Piel de Azúcar, y tenemos pues más saluditos para él, sí, que se reportó con nosotros y que aquí también estamos para complacerles. Saludos a Creaciones Family, a Yamilet, que si no luego se pone medio chucky, Yamilet, que no la saludamos también. ¿A quién más? Tenemos saluditos de este lado. Ah, ok, entonces tenemos saludos a Conchita, que nos escucha en el mercado Adelita, allá en Valle de Chalco. Le mandamos un fuerte abrazo y pues seguimos con más música. Vámonos, antes de ello, perdónenme, un comentario rápido. En la Ciudad de México, ojo, para todos los que andan por allá con auto o motocicleta, ojo, hay 7 alcaldías en la Ciudad de México que en este caso los policías auxiliares, la PA o la Policía Bancaria Industrial, la PBI, están facultados por la Secretaría de Seguridad Ciudadana para aplicar sanciones previstas con el Reglamento de Tránsito Metropolitano. Ojo, esto se está aplicando nada más en 7 alcaldías de la Ciudad de México, ¿ok? Estos oficiales o estos policías estarán facultados para tomar acciones precisamente como infraccionar a vehículos o motocicletas que no tengan, pues no estén en regla. Pero la duda es que ¿qué pasa con la policía corrupta? Porque tenemos amigos que son policías y de verdad admiro a la gente honrada, a nuestros queridos amigos policías que son honrados, responsables y honestos con su trabajo, que aman su trabajo y que les gustan ser ejemplares porque tienen familia también que quieren ser policías y les enseñan esa bonita cultura de ser honrados, de aplicar la honradez, la sencillez, el respeto. Pero ¿qué pasa con la policía pues sí, corrupta? Porque hay muchos que lamentablemente han ocupado funciones que no les corresponde y ojo, porque pues bueno, en las alcaldías como la alcaldía Cuauhtémoc, Álvaro Obregón, Miguel Hidalgo, Cuajimalpa, Iztacalco y también Xochimilco, pues bueno, estarán aplicando precisamente este sistema para los policías que ya mencioné, la PBI y la PA, para que puedan aplicar sanciones o ya infracciones a todo aquel vehículo que pues sí no ande portando. Bueno, en una parte ojalá sí de verdad se aplique bien, porque ayer un jovencito sin casco, sin placas, sin placa en su moto, digo, ¿qué onda? Y pasando bien campante sobre la Zaragoza hasta el centro. Entonces, pues bueno, por una parte, ojalá sí, se aplique ya bastante bien, pero de manera correcta, a la gente que no cumple y no es responsable con el buen manejo para muchos, ¿no? Y bueno, vámonos entonces con música, ahí está la información, para que ahora sí tengamos más cuidado con en que no se nos olviden nuestros documentos y sobre todo andemos en regla, que es lo mejor. 9:16, vámonos con Zoe y esto que se llama No Me Destruyas.

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2: Son las 9:28 de la mañana y acabamos de escuchar a Chepe Chepe con la canción Piel de Azúcar, o José José, o Pepe Pepe, como ustedes gusten decirle al príncipe de la canción. En Cambry, también La Cámara de Faltas y Zoe No Me Destruya. Seguimos con más música. 9:28 de la mañana, y comentábamos precisamente hace ratito sobre, este implemento que ejecuta la Ciudad de México para que policías auxiliares y bancarios puedan infraccionar autos, pero lo comentábamos también hace un momento. Diego, hay demasiados policías que son honestos y se les admira, se les aplaude a esos policías de verdad que son honrados, honestos con su trabajo, que aman su trabajo, que saben lo que es un trabajo. Y los policías corruptos, o sea, esto también implica en que se genere más corrupción, a que también más policías quieran tomar acciones que no van. Por ello, hoy es importante también leer nosotros un poco más de nuestra Constitución mexicana, saber el reglamento bien de tránsito y, sobre todo, pues esperemos que nos, que cuando haya, de hecho hoy en día mucha gente también utiliza ya cámaras de seguridad en sus autos o en sus cascos, precisamente para no ser víctimas de la policía corrupta. Aún así, de todos modos, cuando eres víctima de ellos, ay, ¿qué les digo? Pues ni asuntos internos a veces te hace caso ante estas situaciones. Pero, pues bueno, las redes sociales han hecho su chamba, ahí han evidenciado, han quemado a esos oficiales, a esos policías corruptos que, pues esperemos, no solamente los, aparte de que los corran de su trabajo, nada más lo dejen así, sino que pues ameritan una sanción, una detención por ser corruptos. Pero bueno, en el Estado de México, por lo menos, si usted es víctima de... a veces hay policías estatales también que están abarcando puntos carreteros que les corresponde a la Guardia Nacional, porque son puntos donde pertenece a la zona federal. Ojo, si usted está siendo víctima de, puede llamar a la Guardia Nacional para que ellos tomen acciones sobre, el delito de policías corruptos, porque hay muchos. Lamentablemente hay muchos. Y bueno, un bu para esos oficiales que no aman y no respetan su trabajo. Eso es algo de verdad que sí, bastante, bastante malo. Pero bueno, no tenemos el bu. Reportamos que hace 15 minutos aproximadamente, 20 minutos ya, hubo un terremoto en un temblor. Allá en Estados Unidos, en Redwood, en Redwood Valley, en el norte de California, rumbo al este, en San Francisco, más bien rumbo al oeste, ¿no? Es rumbo al oeste. Allá casi por a la altura o un poquito más arriba de San Francisco, donde se reporta, pues sí, un temblor de magnitud 5.6 preliminar hasta ahorita. Y pues bueno, esto se presentó a las 8:10 de la mañana allá en el norte de California, 9:10 aquí en nuestro país. Y pues si usted tiene familiares allá en el norte de los Estados Unidos de Norteamérica, pues bueno, repórtense para saber que todos se encuentran bien. Ya son las 9:31, nos vamos al último corte y regresamos con cierre y con broche de oro aquí en Expresiones FM 100.5. Volvemos.
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2: Son las 9:41 de la mañana, 9:41, caramba, me acaban de pasar un excelente remedio para que en la tarde noche, antes de dormir, me tome un buen y rico y delicioso té. Esto me hará sudar como cochino en baño María. Está genial, yo creo que ya me conocen, pero bueno, les recuerdo, para que, de hecho sí, para que nos conozcan o me conozcan precisamente este próximo sábado, a las entre 8:30 y 9:00 de la mañana, en 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Así es que recuerden, próximo sábado, este sábado, precisamente antes ya de cerrar el mes, sábado 27, estaremos ahí en el kiosco de Chalco regalando calcomanías de Expresiones FM 100.5. Así es que ya lo saben, que no se les olvide. Seguimos con más música y vámonos. Nos están pidiendo un tema de Javier Solís, pero tenemos antes algo de Antonio Aguilar, don Antonio Aguilar, fanático también. Hay mucha gente que nos escucha en las todo el día, que a veces no nos escriben porque están muy ocupados, pero nuestros queridos amigos de Aluminios, ¿qué es? Aluminio y Herrería, si no mal recuerdo, Mateo, que nos escuchan allá en Ixtapaluca y que son fanáticos también de Antonio Aguilar. Así es que vámonos con esto que se llama Morenita de Labios Rojos, y después viene Javier Solís con la canción Se Me Olvidó Tu Nombre. Seguimos, ya casi nos vamos, 9:43.

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1: Ya son las 9:54 de la mañana, 9:54, y acabamos de escuchar, ahí hubo como que un enfrentamiento, ¿no?, entre güeritas y morenitas. Acabamos de escuchar al conjunto Mar Azul con el tema Mi Güerita, antes a Pedro Fernández, Bésame Morenita, y Javier Solís, Se Me Olvidó Tu Nombre. Pues, no importa. Ellas son las que al final de cuentas nos escogen a nosotros los hombres. Morenitas o güeritas, altas, flaquitas, chaparritas, gorditas. Ay. Son hermosas las mujeres mexicanas. Y bueno, les mandamos saludos a toda la gente, a todas las mujeres lindas que estuvieron con nosotros, hombres también, claro, que están con nosotros desde muy temprano. Permítanos, por favor, ser como siempre su mejor compañía. Y antes de pasarnos a retirar, nos vamos con la efeméride del día de hoy. Un 24 de junio, pero del año 1991, muere el pintor y muralista Rufino Tamayo, creador de una nueva técnica gráfica, la mixografía, el mural nacimiento de nuestra nacionalidad, que se encuentra en el Palacio de Bellas Artes. Así está esta información. Con esto nos despedimos y cerramos con otro tema costero, con otra buena chilena, para que sigan bailando y sigan disfrutando de Expresiones FM 100.5. Somos lo que te gusta, que gane la selección, y esperemos que Javier Aguirre no se le olvide que tiene cambios. Caramba, este señor que... Ay, bueno, ¿qué les digo? Vamos a disfrutar, vamos a esperar que gane la selección y sobre todo con un buen marcador bastante amplio para que siga demostrando que sí nos va a dar la sorpresa de llegar, esperemos, a la final. Vámonos, 9:56, buen día.

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0: 10 de la mañana con 6 minutos.
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2: Son las 10 de la mañana con 17 minutos.
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1: Son las 10 de la mañana con 22 minutos.
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2: Son las 10 de la mañana con 29 minutos.
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1: Son las 10 de la mañana con 35 minutos.
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1: Son las 10 de la mañana con 47 minutos.
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3: Son las 10 de la mañana con 53 minutos.
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1: Son las 10 de la mañana con 59 minutos.
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2: Son las 11 de la mañana con 9 minutos.
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2: Son las 11 de la mañana con 13 minutos.
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1: Son las 11 de la mañana con 20 minutos.
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2: Son las 11 de la mañana con 25 minutos.
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1: Son las 11 de la mañana con 31 minutos. 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
2: Son las 11 de la mañana con 35 minutos.
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1: Son las 11 de la mañana con 42 minutos. 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
2: Son las 11 de la mañana con 48 minutos.
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2: Son las 11 de la mañana con 54 minutos.
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1: Son las 11 de la mañana con 59 minutos.
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0: Son las 12 del día con 18 minutos.
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2: Son las 12 del día con 24 minutos.
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0: 12 del día con 45 minutos.
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2: Son las 12 del día con 51 minutos.
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1: Es la 1:04 p.m.
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2: Es la 1:21 p.m.
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0: Es la 1:34 p.m.
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0: Es la 1:40 p.m.
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2: Es la 1:06 p.m.
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2: Son las 2 de la tarde con 10 minutos.
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1: Son las 2 de la tarde con 22 minutos. 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
2: Son las 2 de la tarde con 55 minutos.
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2: Son las 3 de la tarde con 8 minutos.
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2: Espero que cuando escuches esta canción te acuerdes de quien te seguirá amando. Y muchas gracias por los recuerdos.

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1: Son las 3 de la tarde con 34 minutos.
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1: Son las 3 de la tarde con 48 minutos.
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1: Son las 4:07 p.m.
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3: Son las 4 de la tarde con 18 minutos.
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1: Son las 4 de la tarde con 29 minutos.
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1: Son las 4 de la tarde con 39 minutos.
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2: Son las 5 de la tarde con un minuto.
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1: Son las 5 de la tarde con 16 minutos.
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1: Son las 5 de la tarde con 27 minutos.
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1: Son las 5 de la tarde con 39 minutos.
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1: Son las 5 de la tarde con 50 minutos.
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0: y sonidos que han revolucionado la música. Ellos fueron más que una banda.
1: Fueron una revolución.
0: Cuatro jóvenes.